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0: 8 de la noche, con 2 minutos.
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0: 9:04 p.m.
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0: 10 de la noche, con un minuto.
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0: 11 de la noche, con 5 minutos.
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0: 12 de la madrugada, con 3 minutos.
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0: Una de la madrugada, con 3 minutos.
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0: 2 de la madrugada, con un minuto.
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0: 3 de la madrugada, con un minuto.
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0: 4 de la madrugada, con 3 minutos.
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0: 5 de la mañana, con un minuto.
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0: Las 6 en punto.
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0: 7 de la mañana y 9 minutos.
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Muy buenos días a todos los radioescuchas de emisora Marina Estéreo, la 102.5 FM, Marina Estéreo, la radio de la gente. Les mando un fuerte abrazo de parte de Dios. Que Dios les bendiga a todos ustedes. Que el Señor les acompañe en este día viernes, día del Sagrado Corazón de Jesús. Y nos disponemos para vivir este momentico de reflexión y de oración con la palabra de Dios. En el nombre del Padre, del Hijo y del Espíritu Santo. Amén. Te doy gracias, Señor, por este nuevo día que nos has regalado. Gracias por tu amor, gracias por tu misericordia, gracias por tu bondad, gracias por tantos favores recibidos de tu parte, gracias porque hoy nos permites colocarnos en tu presencia, gracias por tantas cosas bellas que realizas en cada uno de nosotros. Una vez más, gracias por la familia, los hijos, el hogar, el trabajo. Te entregamos hoy nuestra voluntad, nuestra inteligencia, nuestra memoria, nuestros pensamientos, todo nuestro ser, para que se ordene conforme a tu voluntad. También te entregamos los pecados de siempre, los pecados de todos los días, las fragilidades, las fallas, las flaquezas, para que tú lo transformes mediante tu gracia. Te pedimos, Señor, que bendigas a todas las personas que nos escuchan a esta hora de la mañana. Bendice su vivienda, bendice sus hogares, bendice sus lugares de trabajo, sus medios de desplazamiento. Bendice el trabajo de sus manos y aleja de ellos y de sus lugares de trabajo, de sus propias casas y viviendas, toda presencia del maligno enemigo, y que siempre habite la presencia del Espíritu Santo. Bendice a todos nuestros enfermos, bendice a todos aquellos quienes nos piden una oración. Bendice en este día a las personas con las cuales nos vamos a saludar, con las que vamos a dialogar, para que nuestros labios y nuestros corazones salga la palabra de Dios. Bendice, Señor, las puertas que vamos a tocar para que se abran. Bendice, Señor, a los lugares donde vamos a ir, una oferta laboral de trabajo o una entrevista. Bendice, Señor, en este día a todas esas personas con las cuales vamos a establecer un diálogo de escucha, de reconciliación y de perdón. Bendice, Señor, también a aquellas personas con las cuales nos cuesta el diálogo, el perdón y la reconciliación. Bendice, Señor, a cuantos en este día se fían de este momento de oración. Y te pedimos, Señor, que sigas bendiciendo con tu gracia, con tu bendición, a todas esas personas que lo han perdido todo, esas personas que han perdido la fe, esas personas que han perdido un ser querido, para que se sientan amados por ti. Te pedimos, Señor, que nos ayudes a meditar tu palabra, que nos regales el Espíritu Santo para que nos ayude a hacer memoria, a ser presente tu presencia en medio de nosotros a través de la palabra. Ayúdanos, Espíritu Santo, a anunciar con voz vibrante, con voz fuerte, la palabra de Dios. Espíritu Santo, ayúdanos a cada uno de nosotros a fortalecernos y a llenarnos de ti. Espíritu Santo, derrama los dones de la sabiduría, de la ciencia, la inteligencia, del consejo, la piedad, el temor y la fortaleza. Espíritu Santo, ilumínanos y santifícanos con tu fuego de amor. Amén. Y los invito ahora a escuchar la palabra de Dios que nos ofrece la liturgia de hoy. Y está tomado el evangelista San Mateo en el capítulo 11, versículos del 25 al 30. En aquel tiempo tomó la palabra Jesús y dijo: Te doy gracias, Padre del cielo y de la tierra, porque has escondido estas cosas a los sabios y entendidos, y será revelado a los pequeños. Sí, Padre, así te ha parecido bien. Todo me ha sido entregado por mi Padre, y nadie conoce al Hijo más que el Padre, y nadie conoce al Padre sino el Hijo, y aquel a quien el Hijo se lo quiera revelar. Vengan a mí todos los que están cansados y agobiados, y yo los aliviaré. Tomen mi yugo sobre ustedes y aprendan de mí, que soy manso y humilde de corazón, y encontrarán descanso para sus almas, porque mi yugo es llevadero y mi carga ligera. Palabra del Señor, gloria a ti, Señor Jesús. Queridos oyentes, hemos escuchado la palabra de Dios que nos ofrece la liturgia de la iglesia,
en esta solemnidad del Sagrado Corazón de Jesús, que nos recuerda a todos nosotros su consagración más de un siglo de nuestra tierra colombiana y por la paz, aunque la Constitución del 91 lo sacó, nosotros, el pueblo cristiano católico, seguimos confiando a Colombia y nuestros hogares al Sagrado Corazón de Jesús. Y como lo digo siempre, el corazón de Jesús es colombiano. Sí, tienen en su pintura los colores de nuestra bandera, de nuestro tricolor. Le pedimos al Señor en este día que nos ayude a ser personas humildes para poder descubrir su presencia en medio de nosotros, como lo ha dicho el Evangelio, en esa alabanza que realiza Jesús: te alabo, Señor Padre del cielo y de la tierra, porque estas cosas no se las ha revelado a la gente soberbia ni orgullosa, sino a los sencillos de corazón. Y es hoy cuando nosotros, impulsados, movidos y llenos del Espíritu Santo, nos acercamos a esta santa palabra con esa invitación que realiza Jesús: vengan a mí todos los que están cansados y agobiados. Y por lo tanto, la invitación de hoy es contemplar el corazón de Jesús, cuyo corazón es una hoguera ardiente, cuya hoguera no quema, sino que cuya hoguera restaura, transforma y purifica. Ir al corazón de Jesús y contemplarlo ya es descansar. Pero no pensemos en el descanso como si fuera meramente un descanso óseo. No es echarse a dormir, no es echarse a hacer pereza, sino más bien tener la certeza que nuestra alma, al contemplar el corazón de Jesús, siente alivio a sus penas, a sus preocupaciones. Es contemplando el corazón de Jesús donde vive nuestra alma y todo nuestro ser, y nos hace sentirnos amados por Dios, porque es el corazón de Dios, del Hijo de Dios, que ha sido colocado en nuestra carne para que nosotros pudiésemos experimentar esta bondad infinita, esta gracia divina, que cuando estamos con dificultad o opresión o los sinsabores de la vida, es allí donde nosotros, depositando nuestra confianza y depositando toda nuestra existencia a este corazón de Jesús, podemos nosotros encontrar alivio y descanso. Es esa la invitación de Jesús: que nos dejemos atraer por el corazón amoroso de Él y descansemos en su presencia y en su paz. Te doy gracias, Señor, por esta palabra que nos has regalado. Gracias porque el hecho de escuchar tu voz, escuchar tu palabra y tu invitación a descansar y entrar en confianza, ya es descansar. Señor Jesús, recibe en esta mañana nuestros cansancios físicos, espirituales, mentales, psicológicos.
da alivio y esperanza y confianza, en donde nosotros vivimos y carecemos de ese descanso. Sé descanso y alivio en la pena, y danos el gozo y la alegría de permanecer junto contigo. Amén. Y le bendiga a todos ustedes Dios Todopoderoso, Padre, Hijo y Espíritu Santo. Amén. Sagrado Corazón de Jesús, en vos confío. Sagrado Corazón de Jesús, en vos confío. Sagrado Corazón de Jesús, en vos confío. Sagrado Corazón de María, sé la salvación del alma mía. Esta es una emisión más de tu programa Navegando con Jesús para este día 12 de junio de 2026. En la cabina de los controles acompaña el sargento segundo Elder Gallo. Y quien les acompaña, Sergio Alfonso Martínez Turizo, sacerdote católico. A todos ustedes les deseo un feliz viernes del corazón de Jesús, un feliz puente festivo.

0: Hoy se celebra el Día del Sagrado Corazón y el Día Mundial contra el Trabajo Infantil. Nos acompaña también aquí en la mesa de trabajo, en nuestro magazine Marina al Día, su oficial segundo Andrés Torres. Yo soy el sargento viceprimero Julián Cantillo Gómez. Hoy estaremos acompañándolos en nuestro magazine Marina al Día.
1: Así es, Julián, como usted lo acaba de mencionar, hoy es un viernes espectacular, un viernes en nuestra capital araucana con un clima perfecto, un viernes inicio de fin de semana, y qué mejor que iniciarlo un viernes mundialista, ¿no? Ayer se dio la inauguración del Mundial, que además tenemos bastantes expectativas, ya que pues queremos que al menos Colombia llegue a los cuartos de final, y yo sé pues que va a ser así, y qué mejor que iniciar el día de hoy a través de las emisoras de la Armada de Colombia con lo mejor del magazine Marina al Día.
0: Así es, Andrés, entonces hoy hablaremos del Mundial, por supuesto, porque es la principal noticia a nivel del mundo, en esos momentos es la tendencia a nivel mundial, pues, esta cita orbital del fútbol, en la que por supuesto también está nuestra selección Colombia. Pero vamos a arrancar la mañana como debe arrancar todas las mañanas, con la gratitud, con el agradecimiento a Dios.
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0: Con nuestro devocional de las mañanas vamos a encomendar este nuevo día, este viernes que Dios nos regala en este 12 de junio, para que hoy todo nos salga bien, que hoy iniciemos el día con la bendición del Todopoderoso. Pero antes de iniciar la oración de la mañana, pues queremos hacer una reflexión en este día para esas personas que se sienten cansadas, tristes o desilusionadas, esas personas que en este momento están pasando por una situación muy difícil. Quiero decirles que no todas las batallas dejan heridas visibles. A veces el mayor esfuerzo es seguir adelante cuando el corazón está agotado y las fuerzas parecen no alcanzar. Sin embargo, recuerda que los momentos difíciles no definen quién eres. Son etapas que también pasarán. La tristeza puede nublar el camino, pero no apaga la luz que llevas dentro. Cada amanecer es una nueva oportunidad para levantarte, aprender y continuar. Aunque hoy no veas los resultados de tu esfuerzo, cada paso que das cuenta, cada lágrima enseña y cada desafío te hace más fuerte. No te rindas, descansa si es necesario, pero no abandones tus sueños. Las tormentas más intensas también terminan y después de ellas siempre vuelve a salir el sol. Confía en que Dios tiene un propósito para tu vida y que incluso en los días más oscuros sigue caminando a tu lado. Sin lugar a dudas, lo mejor aún está por venir. Vamos a orar en esta mañana diciéndole a nuestro Padre Creador, amado Dios, hoy me presento ante ti para darte gracias por este nuevo día. Gracias, Señor, por cuidar de mí y cuidar de mi familia. Gracias por todas tus bendiciones y por guiarnos por senderos de salud, paz y prosperidad. También te pido perdón si alguna vez te he defraudado. Por favor, perdona mis pecados y desobediencias. Señor, yo te amo y he decidido que cada día de mi vida quiero vivirlo de una manera que sea agradable para ti. Por favor, permite que cada una de mis acciones sean para tu honra y gloria. Hoy te pido que mires mi vida, mi hogar y la vida de las personas que amo, la vida de nuestros oyentes. Por favor, acércate a nosotros y líbranos de todo mal y permítenos salir adelante en tu amor y misericordia. Padre, acompáñanos y guíanos en cada una de las actividades que hagamos el día de hoy. Te suplico que nos permitas la dicha de vivir un día de paz, armonía, y llévanos siempre por bellas sendas de bienestar y bendición. Y si en algún momento el temor o la desesperanza se apodera de nuestras vidas, por favor, susurra en nuestros oídos palabras de aliento y renuevo. Recuérdanos que tú siempre estás a nuestro lado y que si tú estás con nosotros, nada ni nadie podrá derrumbarnos, pues tú eres nuestro sostén y nuestro refugio seguro. Amado Dios, hoy me regalas un nuevo día para ser mejor de lo que fui ayer, para crecer, trabajar con amor y poder alcanzar mis metas y mis más grandes anhelos. Quiero dar lo mejor de mí a cada instante y también ser instrumento para que todos aquellos que hoy vea y trate puedan contagiarse de esperanza, entusiasmo y serenidad. Señor, te pido que todo lo que haga Durante este viernes sea iluminado por tu preciosa luz. Por favor, cuida de mí, nunca te apartes de mi vida y permíteme llegar al final del día con la satisfacción del deber cumplido. Amén y amén.

0: así iniciamos esta hermosa mañana del viernes, fin de semana, a través de Marina Stereo 89.3, la emisora de la Armada de Colombia.
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0: Bueno, vamos a hablar de la inauguración del Mundial de México, Estados Unidos y Canadá, que se vivió el día de ayer, 12:30 hora colombiana, en el Estadio Azteca, uno de los más grandes estadios que tiene América y que pues inició esta jornada de partidos, o mejor, inició esta cita mundialista con el partido México-Sudáfrica. Pero antes de eso, pues hubo un espectáculo musical en el que estuvieron artistas colombianos. Estuvo la artista Shakira, que es de la reina de los mundiales. Estuvo también Ryan Castro, J Balvin y otra selección también de artistas que dieron apertura oficial al Mundial 2026. Así que Andrés Torres nos tiene la información sobre esta presentación musical, que estuvo la verdad muy entretenida, unas coreografías muy perfectas. La de Shakira, impresionante como siempre, la sincronía, cómo estuvo pues esa coreografía de manera tan perfecta. Dicen que Shakira es muy exigente en ese tema, en el tema de las coreografías, que se prepara mucho para cada espectáculo que va a brindar. Es una de las mujeres más exigentes para estas puestas en escena cuando realiza cualquier concierto, cualquier presentación. Así que hablemos entonces un poquito de quiénes se presentaron el día de ayer, cómo fue esta inauguración del Mundial, Andrés Torres.
1: Así es, Julián, como usted lo acaba de mencionar, como es habitual en las ceremonias mundialistas, antes del inicio del primer partido del torneo se realiza una presentación artística que involucra actuaciones musicales, bailes representativos de las culturas y todo un despliegue en torno al mayor evento del mundo del fútbol. El evento empezó con representaciones de la cultura mexicana y con la frase "Pueblos del mundo, bienvenidos a México" en varios idiomas. Mientras sonaba una música tribal, también hubo representación de varios futbolistas, de instrumentos musicales propios de la cultura y unos vestidos que invocaban el antiguo juego de la pelota. El primero en salir fue Maná, que cantó la canción "Oye mi amor", uno de los temas más representativos de la banda de rock mexicana y que puso todos los asistentes a disfrutar de sus ritmos. Después, Dani Ocean cantó su canción "Partidazo", que es una interpretación en honor a la cita mundialista y que aborda temas de amoríos. Le siguió Belinda con la banda de Los Ángeles Azules, con otra canción dedicada al Mundial de 2026, donde la cantante mexicana española estuvo acompañada de un show de bailarines. Luego J Balvin interpretó su canción "Qué calor", después fue acompañado por Ryan Castro, donde cantaron juntos su canción llamada "Una a la vez". Para terminar, el cantante colombiano interpretó su canción junto a Cardi B y "Late It". Finalmente, la reina colombiana Shakira, y quien ya es habitual en los mundiales, cantó su famosa "Dai Dai", la canción oficial de la cita mundialista, junto a Burna Boy. Con esto cerró el evento de representación y se dio paso a que los jugadores de México y Sudáfrica empezaran a calentar para su partido de inauguración del Mundial, que además México salió victorioso y un colombiano fue el primero en anotar este primer gol del Mundial. Se trata del colombiano nacionalizado en México, Julián Quiñones, quien anotó el primer gol del Mundial. Excelente noticia para Colombia, y pues ojalá Colombia siga así y pues al menos lleguemos a los cuartos. Yo tengo fe que vamos a llegar a los cuartos.
0: Sí, señor. Bueno, Julián Quiñones, delantero nacido en Colombia, es nariñense. Este joven que le dio, pues, abrió el marcador en este partido de México contra Sudáfrica. Mire que si nos ponemos a ver el tema histórico, un 11 de junio de 2010 también inició el Mundial en Sudáfrica, y en esta oportunidad jugaron nada más y nada menos que la selección de México y Sudáfrica, y fue quienes inauguraron esta cita orbital. Es decir, que ocurrió prácticamente lo mismo, ¿no? 16 años después jugó nuevamente para abrir el Mundial Sudáfrica y México. Y en esa oportunidad empataron 1-1. En esta oportunidad, entonces, pues salió victoriosa la selección de México 2-0 con gol de Julián Quiñones, un colombiano nacionalizado mexicano. En el otro partido que estuvo que hubo el día de ayer fue República de Corea junto a Chequia, que es un país europeo. Ese partido quedó 2-1 ganando la República de Corea. Para hoy tendremos partidos, por supuesto, hoy viernes 12 de junio a las 2 de la tarde para que se programen Canadá, Bosnia y Herzegovina y Estados Unidos frente a Paraguay a las 8 de la noche. Vamos a saludar a nuestros amigos que nos escuchan a esta hora aquí en Arauca, a todos los araucanos y por supuesto a todos nuestros oyentes en la Orinoquía, en nuestra emisora de Puerto Inírida, de Puerto López. También quiero saludar a la gente en el Caribe colombiano, en el Pacífico colombiano a través de nuestras emisoras. Y también quiero saludar a Richard Lagares, que en estos momentos se encuentra desde Malagana, en el departamento de Bolívar. Vamos a saludar también a Eliasid Guzmán, en nuestras emisoras Marina Estéreo Malagana y Marina Estéreo Coveñas. Eliasid, muy buenos días.
2: Y primero, muy buenos días. Un cordial saludo para usted, para todos los que están en la mesa de trabajo, a todas las emisoras que se encuentran de la Armada de Colombia conectados en esta mañana bonita de hoy, viernes. Fin de semana y el cuerpo lo sabe, 7 de la mañana, 44 minutos, desde Marina Estéreo Coveñas, un abrazo bien grande de parte de todos los hombres y mujeres que conforman esta unidad de la Armada de Colombia. Un día bastante despejado, soleado, 28 grados centígrados ya, y el día va aumentando en calor, temperatura, el sol bastante haciendo lo propio. Bueno, con toda la actitud e información desde el Golfo de Morrosquillo, en Coveñas, municipio del departamento de Sucre. Un saludo muy especial para todos.
0: Gracias a Eliasid Guzmán. También nos acompaña el día de hoy el señor suboficial primero, Richard Lagares, desde Malagana, Bolívar. ¿Cómo amanece Malagana, Richard? Buenos días.
3: Compañeros y colegas, buenos días a ustedes. Buenos días en Arauca, en Coveñas, en todo el territorio nacional donde llega la señal de Marina Estéreo a través de este programa. Número uno de todas las mañanas, sí señor, así es, el magazine Marina al Día. Pues bueno, Malagana, este bello corregimiento, la tierra del mango, amanece con un clima espectacular, soleado. Lastimosamente el parte que se da en las vías no es muy bueno para los que de pronto se disponen a viajar hacia por la troncal del Caribe, hacia aquí, hacia muy al norte, Cartagena, Barranquilla. La vía del Carmen está cerrada, es la información que tenemos. Pero estamos felices porque estamos hoy en esta gran mesa de trabajo dándole toda la información, y felices también porque se inauguró ese mundial tan esperado, Julián.
0: Así es, Richard. Todos estamos muy felices, contentos, viviendo una nueva cita mundialista. Y lo más importante de todo esto es que Colombia está en la cita mundialista, ¿no? Ahí hay una alegría también especial. Tendremos partido con la selección Colombia el próximo 17 del mes de junio. Jugará Colombia frente a Uzbekistán a las

0: 324-890-1037. ¿Qué consejo te dieron una vez y terminó cambiándote la vida? Dicen por ahí que el que recibe consejos o el que acoge consejos llega viejo. Pues yo considero que es muy cierto esto, pero cuando los consejos son positivos, por supuesto, porque también hay ocasiones en las que dan unos consejos que, Dios mío bendito. Así que los invitamos a participar de nuestra pregunta de la mañana. ¿Qué consejo te dieron una vez y te cambió la vida? Siempre hay alguien que le ha dado un buen consejo y yo también, por supuesto, les voy a compartir mi experiencia. Vamos con la información en la mañana de hoy.
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0: Vamos con la información que traemos para esta mañana desde Marina Estéreo Coveñas. ¿Cuál es la información que traemos para el día de hoy?
2: Bueno, y primero, precisamente el día de ayer, a través del magazine, también estuvieron hablando todo lo que tuvo que ver con el aniversario 206 de la Infantería de Marina. Vamos a hablarle un poco de detalle también sobre lo que pasó directamente desde esta unidad donde se forman los mejores infantes de Marina del mundo. Unas actividades también en el municipio de Coveñas, en el municipio de San Antero, que hacen parte de acá de la jurisdicción, y otras informaciones que les tenemos ya listas y preparadas a través de Marina Estéreo Coveñas.
0: Muchas gracias, Aliasid. Información que traemos desde Malagana, Bolívar, Richard Lagares.
3: Bueno, más adelante, Julián, vamos a hablar sobre una importante captura a miembros del Clan del Golfo en el municipio de Arjona. También vamos a hablar también sobre, como ya se avecina, ¿no?, estas temporadas de vacaciones, vamos a hablar también sobre esos lugares más esperados, más deseados para visitar, los destinos preferidos en estas vacaciones de mitad de año aquí en Cartagena y Punta Cana.
0: Bueno, información que vamos a tener desde Coveñas y Malagana. Información desde Arauca. Quiero contarles que la Armada de Colombia y la policía protegen la salud pública de Arauca, ya que en desarrollo de operaciones de control fluvial orientadas a fortalecer la seguridad en la frontera oriental del país, la Armada de Colombia, a través del Batallón Fluvial de Infantería de Marina número 52 y en coordinación con la Policía Fiscal y Aduanera Polfa, logró la incautación de un cargamento de medicamentos que no cumplía con los requisitos exigidos para su transporte y comercialización. La operación se llevó a cabo en el sector de Paso Canoa, municipio de Arauca, donde las unidades efectuaban labores de vigilancia y control sobre el río Arauca. Durante la inspección a una embarcación tipo canoa fueron hallados medicamentos que eran transportados de manera irregular, ocultos en paquetes cubiertos con material plástico. Para ampliar esa información sobre esta operación, este resultado que se dio aquí en Arauca, tenemos al señor Teniente Coronel William Salazar Castellanos, comandante del Batallón Fluvial de Infantería de Marina número 52.
4: En una operación coordinada entre la Armada de Colombia y la Policía Fiscal y Aduanera del Departamento Arauca, se logró la incautación de un cargamento de medicamentos de uso institucional de más de 17.000 unidades que no cumplían con los requisitos sanitarios para su transporte y comercialización en el departamento Arauca. Este resultado no solo representa una incautación, es una acción preventiva para proteger la salud de nuestras comunidades y evitar que productos que no cumplan las condiciones exigidas lleguen a los ciudadanos. Continuaremos ejerciendo control sobre los ríos y fortaleciendo la legalidad en esta región del país de manera coordinada con nuestra Policía Nacional.
0: 7:51 a.m. Ahí estaban entonces las declaraciones del señor comandante del Batallón Fluvial de Infantería de Marina número 52 con respecto a este importante resultado aquí en Arauca por parte de la Armada de Colombia, en ese trabajo que se viene desarrollando día a día sobre el río Arauca. Más información a esta hora de la mañana con Andrés Torres.
5: Así es, Julián, más información de nuestro bello departamento de Arauca, pero les comento que el gobernador de Arauca lideró la entrega de las obras de adecuación del puesto de salud de Betoyes, después de más de 25 años en recibir mejoras significativas en su infraestructura.

0: puesto de salud de Betoyes fue entregado a la comunidad tras la adecuación de sus instalaciones en una intervención que fortalece la prestación de los servicios de salud y mejora las condiciones de atención para los habitantes del sector. La intervención completó una inversión de 235 millones de pesos destinada al mejoramiento de la infraestructura física. Adicionalmente, al puesto de salud recibió equipos biomédicos con tecnologías modernas, fortaleciendo su capacidad de atención y ampliando la oferta de servicios para beneficio de la comunidad. Durante la entrega, el gobernador de Arauca, Renzo Martínez Prada, destacó que este espacio representa un avance importante para Betoyes, al igual que las inversiones que se realizan en educación y otros sectores estratégicos. Señaló que el fortalecimiento de la red pública hospitalaria responde a la prioridad que hoy tiene la salud en el país, gracias al trabajo articulado entre los gobiernos nacionales y departamentales. El gerente de la S. Moreno de Clavijo, Wilder Ortiz, resaltó que este logro también ha sido posible gracias al acompañamiento del representante a la Cámara, Germán Rosso, quien ha hecho parte de las gestiones y los acercamientos adelantados ante el gobierno nacional para impulsar el fortalecimiento de la infraestructura y los servicios de salud en el departamento.
1: 7:53 a.m. Buenas noticias para nuestro departamento de Arauca. Más información a esta hora desde Coveña, Sucre. Cuéntanos, Eliasid Guzmán, cómo se vivió este aniversario 206 de la Infantería de Marina allá en Coveñas, nada más y nada menos que nuestra base de entrenamiento de Infantería de Marina, donde se forman los mejores infantes de Marina del mundo.
2: Ya lo veo, mi primero, efectivamente, en el marco de la conmemoración del 206º aniversario de la Infantería de Marina de Colombia, la base de entrenamiento de Infantería de Marina llevó a cabo la ponencia conmemorativa de la toma de Sabanilla. Esta histórica, liderada por el gran almirante José Padilla López y considerada el origen de nuestra fuerza anfibia. Esta actividad contó con la participación de los historiadores Wilfredo de Jesús Padilla Pinedo, Mauricio Arango Puerta y José Antonio Escorcia Barros, quienes compartieron valiosos aportes sobre el contexto, desarrollo y legado de esta operación militar para la construcción de la Armada de Colombia y la evolución de la Infantería de Marina. Este espacio académico fortaleció además la memoria histórica, la identidad institucional y el espíritu de cuerpo de las nuevas generaciones de la Infantería de Marina, reafirmando los valores de honor, tradición y compromiso que distinguen a nuestra fuerza anfibia. Cabe resaltar que esta actividad se llevó con alumnos de la Escuela de Formación de Infantería de Marina, los diferentes cursos que se encuentran acá en la base de entrenamiento de Infantería de Marina también. Y por supuesto, fue una mañana bastante majestuosa esta ponencia que recordó esos 206 años desde 1820 hasta estos días, toda la trascendencia, todo lo que fue ese legado que dejó el gran almirante José Padilla López. Esto previo a ayer, que fue ya la ceremonia como tal del Día de la Infantería de Marina, donde las playas del Golfo de Morrosquillo, como escenario, conmemoramos el aniversario de la Infantería de Marina de la Armada de Colombia. La ceremonia fue presidida por el señor almirante Juan Ricardo Rosso Obregón, comandante de la Armada de Colombia, quien destacó el heroísmo y compromiso de los hombres y mujeres que protegen nuestra patria. Durante el acto se impuso la medalla Servicios Distinguidos a la Infantería de Marina a personal militar, civil y marinos de honor. Entre los condecorados se destacó la gobernadora del departamento de Sucre, Lucy García Montes, en reconocimiento a su liderazgo y apoyo permanente a la seguridad y el bienestar de la región. A nuestros infantes de Marina, veteranos y héroes que custodian nuestro azul desde la eternidad, gracias por su sacrificio, entrega y ejemplo de coraje. Desde las aguas del Golfo de Morrosquillo hasta el último río de nuestra patria, continuamos firmes con el propósito y con el cumplimiento de la misión, porque un infante de Marina, la voluntad todo lo supera. Además, hubo una demostración, helicópteros, botes, hubo toda una fiesta en torno al aniversario 206 de la Infantería de Marina, una demostración donde hubo también una personificación del gran almirante José Padilla López, los diferentes uniformes que ha utilizado nuestra Armada de Colombia, diferentes personalidades también, las condecoraciones, por supuesto, saludos que también se emitieron desde diferentes países, amigos y unidades de nuestra Armada de Colombia, a través de videos que fueron transmitidos, donde se llevó a cabo el brindis y, por supuesto, la develación de un lienzo, que esto también fue bastante significativo en este aniversario de la Infantería de Marina. Un lienzo que ya está expuesto en el Museo de Infantería de Marina, o en el Centro Histórico más bien, conocido como el museo, donde ya pueden apreciar una imagen conocida por un artista también de nuestra Armada de Colombia, como es mi sargento mayor en uso de buen retiro, Cardoso, que muchos lo conocen y saben que es un gran artista, un gran pintor también, y que desde 2012 empezó a gestarse este cuadro, que es bastante simbólico, bastante diciente, un cuadro de 5 metros por 2.5 metros, definitivamente es una obra majestuosa, todos quedaron maravillados con esta develación del cuadro alusivo a los infantes de Marina en la era de la Infantería de Marina colombiana. Lo que les tenemos sobre la celebración de los 206 años de la gloriosa, majestuosa y legendaria Infantería de Marina, brazo fuerte de la Armada de Colombia.
1: Una celebración por todo lo alto, porque 206 años no se cumplen todos los días. Estamos apreciando algunas imágenes que también la gente puede ir a observar a través de la página oficial del Comando de Infantería de Marina o en Facebook, arroba Armada de Colombia. Ahí puede encontrar también todos los detalles de esta ceremonia militar conmemorativa de los 206 años del aniversario de la Infantería de Marina en Coveñas, Sucre. Importante también destacar... También. Sí, señor.
2: Cabe destacar también de que en años anteriores se venía celebrando el aniversario número 85, 86, 87, y de un momento a otro, el año pasado, 205 años, y es que pues mirando la historia, estudiando, los que son acuiciosos con esto, los historiadores descubrieron de que definitivamente pues esta debía ser la fecha escogida, y que la Infantería de Marina desde hace, ayer, que cumplió 206 años, fue la primera operación de la Infantería de Marina como tal. Entonces pues decidieron ya que no iba con ese consecutivo que ya se venían celebrando 87 años, sino que se vinieron a través de las fechas y de la historia, ayer la celebración entonces de 206 años de historia de la Infantería de Marina.
1: 206 años, sí señor, desde ese 11 de junio de 1820, que tropas republicanas lideradas por el almirante Luis Brión llevaron a cabo el bautismo de fuego de esta fuerza anfibia. Y es importante destacar que en la actualidad el Cuerpo de Infantería de Marina de Colombia es el segundo más grande del mundo, es el brazo fuerte de la Armada Nacional. Son las 8 de la mañana en punto, vamos rápidamente hasta Malagana en el departamento de Bolívar, donde Richard Ragares, suboficial primero de la Armada de Colombia, tiene más información.
3: Así es, mi primero, lo que adelanta, la labor que adelanta las fuerzas militares en el norte del país es importante con estos logros operacionales en las últimas horas. Por ejemplo, en el departamento de Bolívar, las autoridades lograron 2 importantes golpes contra estructuras criminales que afectan la seguridad de la región. En el municipio de Arjona fueron capturados 2 presuntos integrantes del Clan del Golfo, señalados de participar en actividades de extorsión, tráfico de estupefacientes y control territorial mediante intimidación a la población civil. En esta operación ejecutada por la Policía Nacional y el Ejército Nacional, se permitió debilitar la capacidad operativa de este grupo armado ilegal, y los detenidos quedaron a disposición de la Fiscalía General de la Nación para responder por los delitos imputados. Por consiguiente, en otra acción ofensiva, las fuerzas militares lograron la captura de alias Samir, presunto miembro del bloque Cóndor de las Autodefensas, vinculado a economías ilícitas y hechos violentos como homicidios selectivos y amenazas contra comunidades rurales. En esta operación se contó con la coordinación del Ejército, de la Armada Nacional y de la Fuerza Aérea, apoyada por inteligencia militar, permitió la neutralización de este individuo que se ocultaba en una zona estratégica. Ambas capturas representan pues un avance significativo en la estrategia nacional de seguridad, que obviamente continúa en desarrollo por parte de la Fuerza Pública, en especial de nuestra Armada Nacional de Colombia. Julián.
1: Son las 8 de la mañana, 2 minutos. Muchas gracias a Richard Lagares, que también le vamos a preguntar a usted qué consejo le dieron que le terminó cambiando la vida. ¿Cuál fue ese consejo que alguien se lo dijo? Su papá, su mamá, un hermano, un amigo, y que terminó cambiándole la vida.
3: Hay dos consejos. Cuando leí el tema del día, se me vino a la mente esos dos consejos. Uno, y de verdad que este sí, se lo doy a todos, y apliquen lo que es muy bueno, y es tratar de no convencer a las moscas que la miel es mejor que la basura. Es decir, o sea, suena crudo, pero si usted lo analiza, pues es verdad. Usted nada gana con pelear. Para pelear se necesitan dos personas. Si usted intenta cambiar o tratar de llevar a la razón a otra persona y no lo logra, pues es mejor uno evitar esos conflictos. Se estresa uno menos, se enfoca más bien en sus proyectos, se enfoca más bien en sus objetivos y pues bueno, lleva una vida sana, ¿no? Sana desde el punto de vista psicológico. Y el otro lo tuve, gracias a Dios, ese es uno de los últimos consejos que me han dado en la vida y que me ha servido y lo he aplicado, fue en mi curso de capacitación avanzada sobre un compañero que la verdad pues es muy exitoso en el punto de vista económico, ¿no? Tiene muchos negocios. Yo nunca me atreví a dar ese paso por miedo al fracaso. Y de él aprendí eso, que el fracaso hace parte de esa escalera hacia el éxito.
1: Importante, ¿no? Bien, bien interesante los dos consejos que le dieron a Richard Lagares, y me parece que son, además, para tenerlos en cuenta, nuestros oyentes, quienes a esta hora están en sintonía de Marina Estéreo. Vamos a preguntarle también a Andrés Torres cuál fue ese consejo que usted le dieron y que usted dice, vea, definitivamente me cambió la vida o me sirvió al menos en algo.
0: Definitivamente yo creo que ese consejo que en algún momento me dieron y pues que la vida con el tiempo le va enseñando a uno fue ese que no dejes para mañana lo que puedes hacer hoy. A veces uno deja que el tiempo pase y muchas veces deja de hacer las cosas por esperar y se queda esperando. Es como un estancamiento. Entonces, ese fue uno de los consejos que más he aplicado y pues que he venido haciendo y pues que me ha funcionado de hecho muy bien.
1: Bueno, ese me parece también muy importante. Yo tengo también dos consejos. Uno de mi mamá, que me dijo que nunca tomara lo que no era mío, así fuera una aguja, porque así empezaban los ladrones, que los más grandes ladrones habían empezado así, robándose cosas pequeñas. Entonces, que si uno se acostumbraba a adueñarse de lo que no era de uno, así fuera algo pequeño, que al final terminaría robándose hasta un banco. Y que si eso llegaba a pasar, que nunca ella iría a visitarme a la cárcel, porque bastante que me lo había advertido. Eso sí, yo lo recuerdo mucho. Eso fue un consejo que me dio mi mamá y que lo llevo siempre aquí en mi corazón. Y el otro fue el quien me invitó a ser parte de la Armada de Colombia, un incorporador que en algún momento fue a una emisora donde yo trabajaba en esa época y me dijo, hey, ¿usted por qué no se mete a la Armada? Usted está joven, tiene una habilidad, tiene un conocimiento, métase a la Armada de Colombia, que allá también usted puede llegar a desempeñar esa habilidad, que en este caso pues es el tema de las comunicaciones. Y míreme, aquí estoy, gracias a que atendí ese consejo, pues estamos aquí también haciendo patria en Arauca y también transmitiendo mensajes de paz, de fe, de esperanza a la audiencia de la red de emisoras de la Armada de Colombia. Son las 8 de la mañana, 6 minutos. Vamos a ir con más información en esta mañana. Quiero contarles que Colombia y Francia suman esfuerzos para seguir luchando contra el narcotráfico. La Armada de Colombia y las Fuerzas Armadas francesas combinaron capacidades e información de inteligencia para, con el apoyo de países aliados, desplegarse en el Mar Caribe esta última semana lograron la incautación de 649 kilogramos de clorhidrato de cocaína que eran transportados por organizaciones del crimen transnacional y terroristas. La interdicción marítima que tuvo lugar en aguas del Caribe norte colombiano se desarrolló en el marco de la operación Tucán Royal, la cual combinó capacidades navales y tecnológicas de ambas naciones para fortalecer la interoperabilidad y la coordinación táctica. Producto de la operación se incautó una embarcación tipo Go Fast que tenía como destino Centroamérica, en la cual dos ciudadanos dominicanos transportaban 21 sacos que contenían 652 paquetes con el material ilícito. Tras la verificación de rigor, la embarcación y sus tripulantes fueron remolcados hasta Riohacha, departamento de La Guajira, para continuar el proceso de judicialización. Durante varios días, Colombia y Francia pusieron de manifiesto el alto nivel de entrenamiento e interoperabilidad para combatir el crimen transnacional organizado, especialmente el narcotráfico, realizando maniobras riesgosas en condiciones marítimas adversas que requirieron un alto nivel de profesionalismo por parte de la tripulación de los buques participantes, entre ellos la fragata misilera ARC Independiente, la fragata francesa Germinal, y así como también aviones, helicópteros y embarcaciones de guardacostas. Más información a esta hora de la mañana, nuestro amigo Eliasid Guzmán desde Coveñas.
2: Bueno, efectivamente, 8:07 minutos, les contamos que se llevó a cabo la primera mesa pública del programa de alimentación escolar en Coveñas. Es por ello que la Secretaría de Educación y Salud de la Alcaldía de Coveñas realizó la primera mesa pública del programa de alimentación escolar PAE 2026. Un espacio de participación ciudadana y control social dirigido a la comunidad educativa, padres de familia, estudiantes, docentes, directivos, organismos de control, veedurías ciudadanas, juntas de acción comunal y demás actores institucionales. La jornada se desarrolló este miércoles 10 de junio. Durante el encuentro se realizó información sobre la operación del programa, la cobertura actual, los procesos de seguimiento y los principios o principales retos para la prestación del servicio alimentario escolar en el municipio de Coveñas. De acuerdo con datos de la Secretaría de Educación y Salud, el PAE beneficia actualmente a 3.861 estudiantes de centros e instituciones educativas públicas de este municipio, distribuidos en sedes urbanas y rurales. Durante la mesa pública también se explicó la labor del Comité de Alimentación Escolar, los procesos internos de seguimiento y los mecanismos de participación que permiten evaluar el desarrollo del programa. Además, se socializaron aspectos relacionados con el diseño y equilibrio de los menús escolares, de acuerdo con los lineamientos establecidos para la prestación del servicio. La actividad permitió que los participantes conozcan los componentes del PAE y presenten observaciones, inquietudes y propuestas frente a las fortalezas, debilidades y oportunidades de mejora del programa. Información que nos suministra la oficina de prensa de la Alcaldía de Coveñas.
1: 8:10, más información con Richard Lagares desde Malagana, Bolívar. Me imagino que el clima bastante tropical a esta hora de la mañana ya en el departamento de Bolívar.
3: Así es, Julián. Las condiciones climatológicas desde hoy ya comienzan, el fenómeno del Niño, a presentarse con más intensidad, así que hay que prepararnos, hay que hidratarnos bien, hay que saber, o tener medidas prácticas para el ahorro del agua, porque lo que se viene es bastante complicado y cada día va a ser peor si no a nivel mundial se cambian las maneras para proteger el medio ambiente, nuestra capa de ozono. Bueno, le quería hablar también, anteriormente le había comentado que este fin de semana pues inicia para muchos las vacaciones de mitad de año, ¿no? Y Cartagena y Punta Cana se están consolidando como los destinos más elegidos por los colombianos para las vacaciones de mitad de año. Según pues el estudio de Anato, Cartagena lidera el turismo nacional con un 22,8% de preferencia, seguida por San Andrés, que tiene un 17,1%. Santa Marta también es uno de los lugares más elegidos para pasar vacaciones con un 13,5%, el Eje Cafetero con un 11%, Medellín con un 10%, y pues en el segmento internacional Punta Cana con un 18,3%, seguido de ya continentes como por ejemplo Europa y Estados Unidos, las ciudades principales de Estados Unidos también y más con el tema del mundial. Este informe pues destaca una tendencia creciente hacia esa planificación anticipada que tienen los colombianos para disfrutar de las vacaciones de mitad de año. En Cartagena, por ejemplo, los que no han llegado a Cartagena hace tiempo o llevan tiempo de no venir por acá, se van a encontrar con una Cartagena y sus playas un poco más organizadas. Hay más intervención, por ejemplo, de la Fuerza Pública. La Policía Nacional está haciendo un trabajo excepcional cuidando a visitantes y propios en cada uno de los sectores turísticos. Se han abierto plazas, se han abierto canchas, por ejemplo, el Chambacú. No sé si ustedes de pronto lo conocen. Hay un nuevo Chambacú, hay unas canchas, hay unos parques. Mejor dicho, Cartagena está cambiada, se viene más adelante un proyecto muy bueno que va a traer más turismo hacia el Corralito de Piedra, como lo es la Luna, pero de Cartagena, esa rueda gigante que se va a instalar sobre las playas de Cartagena, al igual que Barranquilla, que también Barranquilla es hermosísima, le ha apostado también al turismo, así como Cartagena también le ha puesto un acelerador a este tema para poder que colombianos y visitantes disfruten de esta, la ciudad más hermosa para muchos aquí en el Caribe colombiano.
1: Bueno, importante información que nos trae Richard, porque sí que es un buen destino definitivamente la ciudad de Cartagena, totalmente recomendado. Y vea, yo por acá les tengo un invitado muy especial en esta mañana. Se trata del cantautor araucano Antonio Bovelo. Teníamos una invitada también muy especial el día de hoy, pero lastimosamente por temas de fuerza mayor, la secretaria de Planeación Municipal de Arauca no pudo asistir.
4: Me olvida.
1: Pero aquí tenemos a nuestro cantautor araucano Antonio Bovelo. También tendremos a nuestra Policía Nacional, que hoy nos va a hablar un poco acerca del tema de los delitos electorales. Ahí ya estamos preparándonos para darles a conocer también esta importante información a todos los colombianos, porque se viene la segunda vuelta electoral para el 21 de junio y las fuerzas militares continuamos desplegadas en todo el territorio colombiano para seguir garantizando la seguridad de las personas que van a ejercer su derecho al voto en esta segunda vuelta electoral. Antonio, muy buenos días, bienvenido a los micrófonos de Marina Estéreo. Y cuéntenos de esta canción que hoy viene a presentarnos, que se llama Solito en el Vecindario, que hace poquitos días usted la lanzó oficialmente. Es una canción de su autoría, así que cuéntenos, ¿por qué Solito en el Vecindario? Vea, usted me habla de Solito en el Vecindario y yo me acuerdo, es como el Chavo, que andaba también allá en el vecindario, allá con Doña Florinda y con Kiko y bueno, y todos estos personajes. ¿Por qué Solito en el Vecindario?
5: Bueno, buenos días primero que todo a toda la amable audiencia, a todos los que hacen parte del elenco de esta gran emisora y a usted, mi sargento, por la invitación. Bueno, Solito en el Vecindario es una canción que habla de una historia. Siempre mis canciones son con historia. Solito en el vecindario, solito en la casa, solito en toda parte, se vive en todo el planeta Tierra. Y entonces quise plasmar esta historia de dos personas enamoradas. Siempre los padres como tal siempre impiden a que la mamá, al que su hijo o su hija no tenga el rasgo de que su hija se vaya a meter con una persona que no tenga dinero, que no tenga en el futuro algo que prometerle. Entonces quise plasmar esa historia de la vereda, del campo, como nace ese amor de dos almas gemelas que se aman, que se quieren, pero que sus papás van en contra de ellos porque no le ve la parte monetaria a su hija, a su novio, no le ven la parte monetaria, entonces impiden y se la llevan para el pueblo. Pero el amor sigue vivito y sigue intacto. Entonces en estos momentos no se sabe si ya viven los dos juntos o de pronto todavía están separados. Entonces se trata la canción de dos personas enamoradas que sus padres siempre en contra de ese amor.
1: Bueno, ahí está entonces la canción Solito en el Vecindario. Vamos a cantar un pedacito de la canción aquí a capela para que nuestros oyentes la puedan escuchar. Ya ahorita la vamos a escuchar completa en esa pausa musical que vamos a hacer aquí en el magazine Marina al Día.
5: Una fecha inolvidable que no se borra, esta punta de mi diario, sus iniciales escritas, también el abecedario y una carta que dejó, que la encontré en un armario, donde me dice, mi vida, me marcho del vecindario. Ahí cortitica.
1: Ahí estaba. Bueno, vamos a hacer una pausa musical. Agradecerle a Antonio por habernos acompañado el día de hoy. ¿Cómo lo encuentran en las redes sociales? ¿Cómo aparece Antonio Bovelo en las plataformas digitales para que las personas que nos escuchan a esta hora también puedan visitarlas y escuchar sus canciones?
5: Bueno, más que todo en mi plataforma digital, yo manejo todas las plataformas.

0: plataformas digitales, Facebook, Instagram, YouTube y TikTok, Spotify. Antonio Bovelo en Spotify, en YouTube, en mi canal de YouTube, Antonio Bovelo, en el Facebook, Antonio Bovelo, en Instagram, Bovelo Antonio, y en TikTok, Antonio Bovelo. Ahí están todos mis contactos, ahí me pueden escribir, llamar, y ahí estamos a la orden para servirles.
1: Bueno, muchísimas gracias, Antonio Bovelo, y aquí los vamos a dejar con la canción Solito en el Vecindario. 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
1: Aquí estaba la canción de Antonio Bovelo, Solito en el Vecindario, nuestro artista invitado en el día de hoy, para que nuestros oyentes en este viernes también se contagien de la alegría con la música llanera. Y aquí tenemos al señor intendente Carlos Sierra y a la patrullera Tatiana Torres. Ellos hacen parte de la Sijín Arauca y vamos a hablar de un tema bien interesante y además muy propicio para esta temporada, porque se viene la segunda vuelta electoral y hoy vamos a hablar sobre los delitos electorales. Así que para que ampliemos un poco más este tema y para que la gente pues conozca cuáles son los delitos electorales, porque hay mucha gente que tal vez desconoce que hay algunas cosas que no se pueden hacer y que pueden terminar convirtiéndose en un problema legal para ellos. Otros los conocen, pero pues vamos a recomendarles no hacerlo, porque pues muy seguramente van a tener problemas con la ley, porque estamos en este momento con nuestra fuerza pública en todos los territorios, muy atentos de que las elecciones de segunda vuelta se lleven a cabo con total transparencia y normalidad. Así que, intendente Carlos Sierra, hablemos entonces de esos delitos electorales. Ah, bueno, primero vamos a saludar acá, primero las damas, me dice acá mi intendente, muy bien, la patrullera Tatiana Torres, para que nos cuente un poquito entonces acerca de esos delitos electorales. ¿Cuáles son y qué recomendaciones usted le hace a la comunidad en esta mañana?
2: Buenos días para todos. Pues vamos a hablar sobre lo que son los delitos electorales. Esto está en el tipo penal, que es la ley 1864 del 2017. Estos son 16 artículos que están comprendidos del artículo 386 al 396C. Sí, el primer artículo de ellos es la perturbación del certamen democrático, que esto queda a entender que es quien mediante engaño, altere o impida una votación, escrutinio o cabildo abierto será sancionado con una prisión de 4 a 9 años o una multa de 50 a 200 salarios mínimos legales vigentes. El segundo artículo es el 387, que es el constreñimiento al sufragante, que es quien amenace o presione a personas para forzar su voto, apoyo electoral, voto en blanco o para impedir que vote libremente, será también sancionado de prisión a 4 a 9 años o multa de 50 a 200 salarios mínimos mensuales legales vigentes. El artículo 3 es el artículo 388, que es fraude al sufragante, que es que mediante engaño logre que una persona vote por un candidato, partido, corriente o político en blanco, será sancionado de 4 a 8 años de prisión o multa igualmente de 50 a 200 salarios mínimos mensuales legales vigentes. El artículo 4 es el 389, que es fraude en inscripción de cédulas. Quien por medios indebidos promueva o logre la inscripción de cédulas en lugar distinto al de nacimiento o residencia para obtener ventaja electoral, también tendrá prisión de 4 a 9 años o 50 a 200 salarios mínimos mensuales legales vigentes. Está el 389A, que son elecciones ilícitas de candidato, que este al que sea elegido para un cargo de elección popular, estando inhabilitado para desempeñar por decisión judicial, disciplinaria o fiscal, incurrirá en prisión de 4 a 9 años y multa de 200 a 800 salarios mínimos mensuales legales vigentes. Está el 390, que es corrupción al sufragante, que esto es la mayoría de que se ve pues hoy en día con el plan democracia, que es quien ofrezca, prometa, entregue dinero, dádivas o contratos a beneficio, incurrirá en prisión de 4 a 8 años, de multa de 200 a 1000 salarios mínimos mensuales legales vigentes. Está el artículo 390A, que es tráfico de votos, que el que ofrezca los votos de un grupo de ciudadanos a cambio de dinero o dádivas, con la final de que dichos ciudadanos consignen su voto en favor de determinado candidato, incurrirá en prisión de 4 a 9 años y multa de 400 a 1.200 salarios mínimos mensuales vigentes. 391, votos fraudulentos, es el que suplante un ciudadano o a un extranjero habilitado por la ley o vote más de una vez o sin derecho que consigne voto en una elección, plebiscito, referendo, consulta popular o revocatoria del mandato, incurrirá prisión de 4 a 8 años, de 50 a 200, de multa de tema de salario mínimo mensuales legales vigentes. Está el artículo 392, que es el favorecimiento de voto fraudulento, que es el servidor público que permita suplantar a un ciudadano extranjero habilitado por la ley, incurrirá prisión de 4 a 9 años, multa de 50 a 200, salario mínimo mensuales legales vigentes. Artículo 393, que es mora en la entrega de documentos, que es relación con una votación, que es el servidor público que no haga entrega oportuna competente de documentos electorales, sellos de urna o de acta triclave, incurrirán prisión de 4 a 9 años y multa de 50 a 200 salarios mínimos mensuales legales vigentes. Está el artículo 11, que es el 394, que es alteración de los resultados electorales, que es el que por medio de distintos de los señalados en los artículos procedentes altere el resultado de una votación o introduzca documentos o tarjetones indebidamente, incurrirán prisión de 4 a 8 años y multa de 50 a 200 salarios mínimos mensuales legales vigentes. El artículo 12 es el 395, que es el ocultamiento, retención o posesión ilícita de cédula, que es el que haga desaparecer, posea o retenga cédulas de ciudadano ajena o cualquier otro documento, incurrirán prisión de 4 a 8 años y multa de 50 a 200 salarios mínimos mensuales legales vigentes. Artículo 396 es negación de inscripción, que es el servidor público a quien legalmente corresponda la inscripción de candidato o lista de candidatos para elecciones populares que no cumpla con esta función o la dilate o la entorpezca, incurrirán prisión de 4 a 9 años y multa de 50 a 200 salarios mínimos mensuales legales vigentes. Artículo 14 es el 396A, que es financiación de campañas electorales con fuentes prohibidas, que es el que gerente de campaña que permita la financiación con recursos de fuentes prohibidas será sancionado con, tendrá prisión de 4 a 8 años y multa de 400 a 1.200 salarios mínimos mensuales legales vigentes. El artículo 15, perdón, es el artículo 396B, violación de los topes o límites de gastos en las campañas electorales, que es el que administre los recursos de la campaña electoral que sea los topes o límites de gastos establecidos, tiene prisión de 4 a 8 años y la multa correspondiente al mismo valor de lo excedido e inhabilitación para el ejercicio de derechos y funciones públicas en el mismo tiempo. Y por último está el artículo 396C, que es omisión de información del aportante, que es el que no informe de sus aportes realizados a la campaña electorales conforme a los términos establecidos en la ley, incurrirá de 4 a 8 años y multa de 400 a 1.200 salarios mínimos mensuales legales vigentes.
1: Bueno, ahí está entonces, yo creo que muy completa la información. Agradecemos a la SIJÍN de la Policía Arauca por esta información que me parece muy oportuna para las personas que en este próximo 21 de junio van a ejercer su derecho al voto y para que, por supuesto, pues no se vean envueltos en problemas legales al incurrir en cualquiera de estos delitos. ¿Qué número puede contactarse la gente cuando sea testigo de que se cometa cualquiera de estos delitos que acaban ustedes de exponer en la mañana de hoy?
3: Buenos días para todos. Para que tengan ahí muy presente, la Autoridad Electoral y de Transparencia han dispuesto la línea gratuita nacional, numeral 623, y la línea anticorrupción 157 de la Policía Nacional, con el fin para que la ciudadanía ponga en conocimiento los hechos delictivos que puedan presentar en estos comicios electorales que se desarrollarán el 21 de junio del presente año.
1: Bueno, importante entonces, ahí está el contacto para que las personas denuncien, porque cuando nosotros estamos comprometidos con la democracia, no solamente cuando vamos y ejercemos nuestro derecho al voto, sino es también cuando ponemos en conocimiento de las autoridades, en este caso de la Policía Nacional o de las autoridades competentes, cuando también se está infringiendo alguna norma o se está cometiendo un delito en contra de la democracia. La solución no es callar, la solución es denunciar. Así que le agradecemos a la Policía Nacional, a nuestro intendente Carlos Sierra, a nuestra patrullera Tatiana Torres por haber venido el día de hoy a hablarnos y a dejarnos muy claro cuáles son esos delitos electorales que nosotros debemos tener en cuenta y que no podemos cometer ni podemos permitir que la gente cometa, porque hay que denunciarlos. Muchas gracias.
3: Gracias a ustedes, muy amable.
1: Bueno, vamos a continuar en esta mañana con más información a través de nuestro magazine institucional Marina al Día. Hoy se está conmemorando el Día Mundial contra el Trabajo Infantil.
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1: Vamos con nuestros corresponsales en la mañana de hoy. Vamos a irnos para el buque ARC Gloria, nuestro embajador flotante en los mares del mundo.

0: Que tenemos hoy una nota muy especial con el señor sargento viceprimero Dumas Duarte. Y ustedes, yo sé que han escuchado hablar del Triángulo de las Bermudas, cuando se pierde algo y dicen, no, eso es ese lugar es el Triángulo de las Bermudas. Pues hoy tenemos una nota muy especial sobre el Triángulo de las Bermudas.
1: Gracias. Compañeros en Colombia, buenos días. Los saludo desde el buque escuela ARC Gloria, su corresponsal, a esta hora de la mañana a bordo. Soy el sargento Dumas Duarte, informándoles todo lo que sucede aquí en este embajador flotante que tiene Colombia ante los mares del mundo. Uy, el buque escuela ARC Gloria. Les comento que el día de ayer navegamos por una zona marcada en todos los mapas, en todos los libros de historia naval, una zona que se conoce como el Triángulo de las Bermudas, un área real entre Miami, entre las Bermudas, entre Puerto Rico, una zona conocida por muchos marinos en el mundo. Y yo a esta hora de la mañana les reporto desde cubierta con toda la sensatez del mundo que tuvimos una navegación sin novedad, pese a muchas historias que se cuentan sobre esta zona, a muchos mitos, a muchas historias que quizás escuchamos de nuestros abuelos, pues esta navegación transcurrió con total normalidad, un mar estable, nuestros instrumentos de navegación completamente funcionando, nuestra brújula con su flanco norte cumpliendo su misión. El Gloria hizo lo que siempre hace, navegar con disciplina. Un dato para nuestra bitácora en esta mañana, es el único momento distinto, creería yo, que fue ese atardecer donde el mar se puso un poco de un azul profundo, casi negro, y el viento se sentía que se metía entre las jarcias con un sonido largo como un susurro. Pues hoy le reportamos desde nuestro buque escuela ARC Gloria todo lo que sucede a bordo de este embajador flotante, y precisamente pues estoy con nuestra tripulación, con nuestros guardiamarinas, que también vivieron ese momento histórico el día de ayer. Estoy con la guardiamarina Ángel. Guardiamarina Ángel, bienvenida, buenos días. ¿Qué le decían a usted al pasar por este punto histórico de los libros de historia naval? ¿Qué pensó usted el día de ayer?
2: Pues cuando uno se encuentra referenciando lo que es el Triángulo de las Bermudas, espera como algo misterioso, donde se pueden perder embarcaciones, olas, tormentas, olas gigantescas que pues uno se imagina como lo muestran en los videos, donde se pueden desaparecer, donde suceden cosas no paranormales, sino que no tienen un significado alguno.
1: Y eso es lo que hemos escuchado a lo largo de los años. La historia naval nos habla de muchas embarcaciones perdidas, incluso Cristóbal Colón allá hace muchos años también hablaba de lo que pasó aquí en el Triángulo de las Bermudas, pero pues todos esperaban que la brújula perdiera su flanco norte, que el GPS fallara, que muchas circunstancias que hemos escuchado pues sucedieran el día de ayer. Soy con el guardiamarina Vanegas también, que a esta hora de la mañana nos da su punto de vista de lo que sucedió. ¿Qué esperaba encontrarse usted el día de ayer?
3: Bueno, primero que todo, buenos días, gracias por la invitación, mi sargento. Pues lo primero que yo me esperaba era, como dice usted, una variación significativa, notoria en los sistemas de navegación, en el GPS, que se descontrolara todo, el giro compás, que no marcara bien el norte franco, como le decía también anteriormente usted. Pero salió todo sin novedad, salió de acuerdo al planeamiento del señor comandante, sin novedad especial a la navegación.
1: Así es, no hubo fallas, no hubo alarmas, solo el mar siendo mar y nosotros como buenos marinos haciendo nuestro trabajo a bordo del buque escuela ARC Gloria. Les informa para las emisoras de la Armada de Colombia, su corresponsal a bordo de este embajador flotante entre los mares del mundo, soy el sargento Dumas Duarte. Sigan ustedes en Colombia, muy buenos días.
0: 8 de la mañana, 37 minutos, ahí estaba el señor sargento viceprimero Dumas Duarte, nuestro corresponsal desde el buque ARC Gloria. Vamos a esta hora de la mañana para el municipio de Guapi, donde el señor sargento viceprimero William García tiene información desde esta importante comunidad en el Pacífico colombiano. Mi primero, Willy García, muy buenos días, bienvenido.

0: Julián, y para todos los oyentes del Magazine Marina al Día, tengan ustedes muy buenos días. Les saludamos desde el departamento del Cauca, en el municipio de Guapi. Hoy amanece pues con una temperatura de 28 grados centígrados, día parcialmente soleado. Pues les comento que controles policiales en Guapi permiten sacar de circulación armas de fuego ilegales. En una rápida acción de la Policía Nacional en el municipio de Guapi, permitió la captura en flagrancia de un ciudadano que portaba armas de fuego de manera ilegal, evitando pues hechos que pudieran afectar la seguridad y la convivencia ciudadana. El procedimiento se llevó a cabo durante actividades de registro y control desarrolladas en la zona urbana del municipio. En medio de la intervención policial, uniformados pues hallaron en su poder del individuo un revólver calibre 38 con munición y un arma artesanal tipo changón calibre 16. Por estos hechos, el ciudadano fue capturado por el presunto delito de fabricación, tráfico y porte o tenencia de armas de fuego, accesorios, partes o municiones. El capturado y los elementos incautados fueron dejados a disposición de la Fiscalía General de la Nación para adelantar el respectivo proceso judicial. Entre otras noticias, en el departamento del Cauca, dos jóvenes llegaron al ejército tras abandonar un grupo armado ilegal en López de Micay. En una operación desarrollada en la costa pacífica caucana, tropas del Ejército Nacional brindaron protección a dos jóvenes que salieron de la estructura armada residual Jaime Martínez y buscaron apoyo institucional en la zona rural del municipio de López de Micay, departamento del Cauca. Entre ellos se encuentra un adolescente de 17 años de edad, quien habría sido vinculado de manera irregular a esta organización. Según información oficial, los militares activaron los protocolos de protección y realizaron las acciones necesarias para garantizar su seguridad. Durante el procedimiento también fue puesto a disposición de las autoridades un presunto integrante del grupo armado que pues se le incautaron en material de guerra, entre fusiles, munición, proveedores y elementos explosivos. Las autoridades reiteran el llamado a prevenir el reclutamiento de menores y a fortalecer la protección de la población de los jóvenes en los territorios del departamento del Cauca. Pues Julián, esta es toda la información que tenemos desde Guapi en el departamento del Cauca, informó Sargento Viceprimero Willy García para el Magazine Marina al Día.
1: Bueno, antes de que se vaya
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1: Bueno, antes de que se vaya Willy García, para que nos cuente cuál fue ese consejo que usted le dieron y que le terminó cambiando la vida. Nuestro tema de la mañana, la pregunta de esta mañana.
0: Bueno, Julián, uno de los consejos que me dieron fue enfócate solo en lo que usted puede controlar y soltar el resto. Pues esto nos evita que pues a veces nosotros tenemos muchas dificultades, pero si usted tiene el poder absoluto de elegir cómo reaccionar ante ellas, pues esto reduce la ansiedad, también le permite vivir el presente y tener una paz mental más segura.
1: Bueno,
0: ese fue uno de los consejos.
1: Buen consejo, mi primero Willy García. Muchas gracias y un saludo especial a toda la gente allá en Guapi, Cauca, en esa querida tierra del Pacífico caucano. Vamos a esta hora con más información. Andrés Torres.
0: Gracias, Julián, y un feliz fin de semana.
1: Gracias a mi primero Willy García.
2: Así es, Julián. Ahora de Guapi, Cauca, nos trasladamos para el Jardín Exótico del Universo, para Puerto Leguízamo, Putumayo, que allá nos tienen bastante información y de hecho muy relevante. Para esto nos amplía la información el señor suboficial tercero Parra Fasaramín. Parra, bienvenido y adelante.
3: Mi suboficial, buenos días a todos los oyentes que nos sintonizan a esta hora de la mañana. Así es, siendo las 8 de la mañana con 41 minutos en todo el territorio nacional. Pues mucha atención porque en desarrollo de operaciones militares conjuntas en el departamento del Caquetá, tropas del Ejército Nacional y la Armada de Colombia lograron la ubicación de un depósito clandestino con abundante material explosivos y de guerra. Esto en zona rural del municipio de Cartagena del Chairá. Entre los elementos hallados se encontraron 32 granadas artesanales de mortero, 18 granadas de fabricación artesanal, 2 bloques de pentolita, munición calibre 5.56 milímetros y material de metralla. Estos elementos pertenecerían al bloque Jorge Suárez.

0: diseño, estructura Arturo Ruiz. Y escuchemos las declaraciones del señor mayor Jairo Emilio Vargas Estupiñán. Él es el segundo comandante del batallón de despliegue rápido número 34.
1: La fuerza de despliegue rápido número 12, en cumplimiento del plan Ayacucho Plus, logra la ubicación y destrucción de un depósito ilegal de material de guerra en la vereda del Prado del municipio de Cartagena de Chairá, en el que contenía granadas, material de guerra y municiones, los cuales eran utilizados para explosivos. Con este resultado importante, logramos evitar la afectación a la fuerza pública y a la población civil del sector.
0: Así es, como lo dijo el señor mayor Jairo Emilio Vargas Estupiñán, el Ejército Nacional y la Armada de Colombia continúan afectando las capacidades logísticas y criminales de los grupos armados organizados, contribuyendo así a la protección de la población civil y al fortalecimiento de la seguridad en el departamento del Caquetá. Desde Puerto Leguízamo, Putumayo, informó para el magazine informativo Marina al Día su oficial tercero, Fasaramín Parra. Año 2026, azul que inspira, fuerza que protege.
2: Fasaramín, excelente noticia por parte de... excelente resultado por parte de las fuerzas militares. Pero Fasaramín, antes de que se vaya, participa en nuestro tema del día. ¿Qué consejo te dieron una vez y terminó cambiándote la vida?
0: Bueno, mi suboficial, yo creo que esos consejos de la mamá que le dan a uno y pues que son fundamentales. Ella me decía: estudie, mijito, porque el conocimiento nadie se lo quita. Y efectivamente, pues el conocimiento lo hace a uno mejor persona y profesional en todo lo que uno hace.
2: Así es, Fasaramín. Yo creo que ese consejo en algún momento a todos nos lo dieron en algún momento de nuestras vidas y yo creo que nos sirvió bastante. Muchas gracias, Fasaramín. Continúe, Julián, con más información.
3: 16 minutos nos separan de las 9 de la mañana. Un importante evento para la Armada de Colombia y la Academia Atenea. Más información con el señor suboficial segundo, Joel Ramírez, para que nos amplíe de qué se trató este evento. Bueno, vamos a tratar de restablecer la comunicación con Joel Ramírez para que nos cuente un poco más acerca de este importante evento. Bueno, parece que no está conectado Joel. Son las 8 de la mañana, 45 minutos. Vamos a seguir con
4: mi
3: más.
4: Primero me escuchaste, ya aquí conectado.
3: Bueno, muy bien. Entonces, amplíenos la información sobre este evento que usted nos menciona.
4: Bueno, primero le envío un cordial saludo a todos nuestros oyentes, a todas las personas que están conectadas a esta hora de la mañana a nuestro magazine Marina al Día. Y es que les cuento que la Armada Nacional de Colombia continúa fortaleciendo sus alianzas estratégicas con las instituciones académicas de alto nivel, promocionando espacios de cooperación y contribuyendo con el avance de ciencia y tecnología que será aplicado en el sector defensa. Sobre esta información tenemos las declaraciones del señor vicealmirante Camilo Ernesto Segovia, jefe de la Jefatura de Ciencia y Tecnología e Innovación de la Armada de Colombia. Escuchemos.
5: Bueno, la importancia de este evento es trascendental. Este lanzamiento es trascendental porque estamos lanzando una alianza de innovación dual que se llama DualTech. Esta alianza es tan importante porque estas innovaciones que normalmente hacemos como sociedad, como grupos de defensa, inclusive como desarrollo de la empresa civil, le estamos dando, y me encantó, hace un momento teníamos un conversatorio, y me encantó que hablaban no de la innovación dual, sino de la innovación usual. ¿Por qué usual? Porque esta innovación, este desarrollo tecnológico, esta visión de futuro, esta alianza que hoy estamos construyendo, por supuesto, con la Alcaldía de Bogotá, a través de Atenea, con la Universidad de los Andes como empresa ancla, con la Universidad Javeriana como universidad cooperante, y nosotros como Armada Nacional y la Jefatura de Ciencia y Tecnología, estamos construyendo y buscando soluciones que atiendan nuestras necesidades, no solo desde el enfoque de defensa y seguridad, sino también, por supuesto, que puedan ser usadas para el beneficio de la sociedad. Esa es la visión de este gran evento de DualTech, que es una alianza de innovación dual.
6: Señor almirante, contémosle un poco a los oyentes para que entren en contexto qué significa ecosistema dual.
5: El ecosistema dual es un ecosistema diseñado, así como le mencionaba antes, por Atenea, que es del

0: comunicación y de construcción y de conocimiento, poder aprender y llevar esos datos a información, convertirlos en conocimiento y al futuro, en el futuro, este conocimiento emplearlo para beneficio de unos proyectos que en este momento como Armada estamos desarrollando. Por ejemplo, estamos desarrollando un sistema de gestión de combate.
1: Bueno, esta fue la información que teníamos a esa hora de la mañana para todos nuestros oyentes, recordando que estas iniciativas también abren esos espacios para la tecnología y la transformación digital e inteligencia artificial. Mi primero cantillo.
2: Bueno, muchas gracias a Joel, y para que también responda la pregunta de la mañana, ¿qué consejo le dieron a usted que terminó cambiándole la vida?
1: Bueno, mi primer consejo que nunca he olvidado de mi señora madre ha sido estas palabras que siempre han estado vibrando en mi mente, y es: trabaja en silencio y deja que los resultados hablen por ti.
2: Bueno, importante ese consejo. Son las 8 de la mañana, 48 minutos. Muchas gracias a Joel Ramírez desde la ciudad de Bogotá por esta importante información sobre los eventos que desarrolla nuestra institución, nuestra Armada de Colombia. 8:49 minutos, estamos llegando ya a la parte final de nuestra programación en este, el Magazine Marina al Día, desde Arauca, desde la tierra del Joropo. Esta tierra está ubicada aquí, muy cerca también a este vecino país de Venezuela, que aparte de eso, pues el río Arauca no divide a Colombia y Venezuela, sino que por el contrario nos une. 8:49 minutos.
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2: A las 8 de la mañana, 51 minutos, se encuentra en estos momentos aquí en los estudios de la emisora Marina Estéreo el señor Teniente Coronel de Infantería de Marina, William Salazar Castellanos. Él es el señor comandante del Batallón Fluvial de Infantería de Marina número 52. Vamos a tratar temas muy interesantes en esta mañana sobre el trabajo que viene desarrollando la Armada de Colombia, no solamente en el esfuerzo armado, en temas de seguridad, sino también en el esfuerzo no armado, en acción integral, apoyo a las comunidades. Así que, mi coronel, muy buenos días, bienvenido a los micrófonos de Marina Estéreo y de la red de emisoras de la Armada de Colombia, que lo escuchan a esta hora en todo el país.
7: Castillo, muy buenos días a todos los oyentes de nuestra emisora Marina Estéreo Arauca, que nos escuchan por el dial 89.3 FM, Castillo.
2: Mi coronel, vamos a hablar entonces en esta mañana sobre el apoyo que viene prestando el Batallón Fluvial de Infantería de Marina número 52 a la Oficina de Gestión del Riesgo de aquí de Arauca,

0: para mitigar el riesgo de inundaciones en la ribera de nuestro río a través del llenado de unos sacos de arena que muy juiciosamente nuestros infantes de marina están realizando esta labor y que pues nos ha permitido que en esta primera inundación que se presentó hace unos pocos días, pues se mitigara mucho este tema de las inundaciones. Así que hablemos de ese trabajo tan importante que se viene desarrollando.
1: Castillo, sí, claro que sí. Como siempre, nuestra Armada Nacional, por medio de nuestro Batallón Fluvial de Infantería de Marina número 52, está presto y a disposición del llamado institucional. Y en este caso fue la Unidad Municipal de Gestión del Riesgo de Desastres quien convocó la emergencia por el desbordamiento del río Arauca, para lo cual se procedió a hacer trabajos interinstitucionales, Cantillo, porque esto no solamente es de la Armada Nacional, esto es un trabajo conjunto con nuestra Alcaldía Municipal de Arauca, con nuestra Unidad Municipal de Gestión del Riesgo de Desastres, con nuestra Empresa de Servicios Públicos Municipales en Serpa, con Bomberos Voluntarios, con la Defensa Civil, con todas esas entidades que integran el Comité Municipal de Gestión del Riesgo y en los cuales pues nos hicieron entrega de los sacos y nos hicieron entrega del material, y con nuestros infantes de marina automáticamente de manera continua y prolongada se hizo el llenado de los sacos, y con los cuales la Alcaldía Municipal logró mitigar este golpe con respecto a las inundaciones, Cantillo, porque se logró identificar esos sectores donde el río empezaba el desborde y se empezó a bloquear, que es importante aclarar que es la mitigación. ¿Por qué? Porque esto es un problema mayúscula que más adelante tendrían que empezar a resolver de manera mancomunada todas las instituciones públicas, Cantillo.
0: Así es, mi coronel. Ahora hablemos también de ese importante apoyo que se le viene brindando a las comunidades. Por ejemplo, el día de ayer hubo una actividad en la vereda Corocito, una vereda aquí del municipio de Arauca, que pues recibió un apoyo muy importante por parte del Batallón Fluvial de Infantería de Marina número 52, y como esta, pues otras comunidades también han sido beneficiadas a través de la acción integral aquí en el departamento de Arauca. En total fueron 220 personas las que se beneficiaron en la vereda Corocito de una actividad que se llevó a cabo el día de ayer, mi coronel.
1: Sí, Cantillo, nuestra actividad humanitaria y de apoyo a las comunidades, especialmente a todas esas comunidades ribereñas que día a día tienen contacto con nuestros infantes de marina en nuestros botes y que día a día siempre interactuamos. Y pues obviamente por ser nuestros vecinos, por estar dentro de nuestra vecindad que se llama el río Arauca, tuvimos el llamado por parte de la comunidad de Corocito, donde el día de ayer logramos llegar con nuestras capacidades de acción integral para poder ayudar a 220 personas que fueron beneficiadas el día de ayer, donde le logramos entregar ayudas humanitarias compuestas por una bienestarina líquida y unas prendas de vestir, Cantillo, que también, como lo digo, es ayudar a mitigar con este granito de arena que llega al batallón a esas comunidades, pero sí estar presentes de manera solidaria. ¿Por qué? Porque cuando se están en los tiempos malos es cuando conocemos realmente a nuestros vecinos y a nuestros amigos. Y ahí está la Armada Nacional como una entidad amiga, Cantillo.
0: Así es, mi coronel. Siempre trabajando en pro de las comunidades más necesitadas del departamento de Arauca. Y ahora hablemos, mi coronel, del despliegue operacional. Mire, hace algunos días pues estuvimos hablando sobre un despliegue operacional que se viene realizando por el tema electoral y que pues ha permitido llegar a zonas muy distantes de nuestra jurisdicción, y es en Puerto Colombia, que el kilómetro cero es el lugar más al oriente aquí en esta frontera de Colombia con Venezuela. Hablemos un poquito de ese despliegue operacional que se ha venido realizando durante durante este Plan Democracia 2026.
1: Cantillo, sí. Desde que empezó la creciente del río y el río Arauca nos entrega agua para poder navegar con nuestras unidades, se hizo un despliegue en profundidad hacia el costado oriente del municipio de Arauca y del departamento.

0: y logramos llegar hasta el punto denominado Puerto Colombia. Ese punto es el lugar más extremo hacia el oriente del departamento y es donde inicia la frontera colombo-venezolana. Es el kilómetro cero, como lo llamas, y como aparece, porque es muy bonito, Cantillo, allá sobre ese punto hay una pancarta o una valla del Ministerio de Transporte donde muestra el límite fronterizo de nuestro país con el hermano país de Venezuela, y es el kilómetro cero ubicado en Puerto Colombia, donde con nuestra gente logramos llegar, y nuestro personal y nuestros medios y nuestras unidades fluviales, logramos llegar hasta este punto, después de varios días de navegación, después de varios días de ir interactuando con las comunidades aguas abajo, comunidades en Caracol, comunidades allá en Puerto Colombia, donde logramos integrar con estas comunidades, saludando, dándonos a conocer, llevando ese mensaje de presencia institucional. Y especialmente, Cantillo, llevando el mensaje de la soberanía y la seguridad de la nación en este lugar más extremo del país.
1: Las condiciones de seguridad para la segunda, para las elecciones de segunda vuelta, están garantizadas en estas comunidades ribereñas donde nuestra Armada de Colombia está haciendo presencia constante para que las comunidades estén tranquilas y puedan vivir esta fiesta democrática con total normalidad.
0: Sí, Cantillo, el batallón ha estado muy juicioso desde el mes de enero, donde se dio la orden por parte de nuestra Armada Nacional de empezar el alistamiento técnico de nuestras unidades. Y esto lo tiene que entender la comunidad. La Armada Nacional, por medio de la Infantería de Marina, es un capital humano y un capital técnico, los cuales de manera integral tienen que funcionar de la misma manera. ¿Por qué? Porque nosotros sin nuestros botes quedamos limitados. Y entonces desde el mes de enero se dio la anteorden y se empezó el alistamiento de todas nuestras unidades. Y para el mes de marzo fue muy positivo darle un parte de tranquilidad a toda la comunidad araucana, que estábamos con el 100% de nuestras capacidades para podernos desplegar hacia donde lo requirieran las autoridades por parte del orden departamental o de parte del orden municipal. Logramos llegar en el mes de marzo a todos esos rincones y en estos momentos aún nos mantenemos en presencia institucional, de la mano con las comunidades, de la mano con la institucionalidad en cada uno de los rincones de nuestro río Arauca. Y la intención es que para esta segunda vuelta, especialmente en el tema presidencial, nuestra Armada Nacional siga garantizando la soberanía y la seguridad sobre el río Arauca.
1: Nota, bueno, muy muy importante este apunte que hace el señor comandante del Batallón Fluvial de Infantería de Marina número 52, Teniente Coronel William Salazar Castellanos, sobre la presencia que está realizando, que lleva a cabo nuestras unidades del Batallón Fluvial de Infantería de Marina número 52 en la jurisdicción que le corresponde, que le compete al batallón. Son más de 302 kilómetros de río navegables que nosotros avalamos y custodiamos y que garantizamos que las elecciones se van a llevar en total tranquilidad, porque no es solamente un esfuerzo de la Armada de Colombia, es un esfuerzo de las fuerzas militares y de la fuerza pública en general. Ese trabajo que se viene realizando de manera conjunta, coordinada con el Ejército, la Fuerza Aérea y la Policía Nacional. Hablemos de ese trabajo también, mi coronel, que se viene desarrollando, y es una sinergia que hay aquí en Arauca también en pro de la seguridad del pueblo araucano.
0: Claro que sí, Cantillo. Es muy importante resaltar el trabajo conjunto, coordinado e interinstitucional. ¿Por qué? Porque detrás de cada una de las labores, dentro de sus áreas de competencia, está nuestro Ejército Nacional, está nuestra Policía Nacional, está nuestra Fiscalía General de la Nación, todos los organismos de control, Cantillo, todas las instituciones públicas. ¿Por qué? Porque cuando se organizan estos comités de seguimiento electoral, participa toda la institucionalidad con el fin de organizar, con el fin de interactuar y llevar a buenos términos el planeamiento, la organización y el desarrollo de las elecciones en cada uno de los rincones del departamento donde requiere la presencia institucional. Entonces es muy bonito, Cantillo, porque una de las cosas de resaltar, y yo creo que ya lo he dicho en anteriores programas, es ver esa interacción con todas las entidades. Todas las entidades en cualquier situación, en cualquier momento, están prestas para ayudar. Todas las entidades están prestas para organizarse y poder sacar adelante los retos y los compromisos institucionales que se tienen en cualquier materia: seguridad, bienestar, ayudas humanitarias, gestión del riesgo, y en todo lo que se las metas que se pongan o los retos que salgan, siempre está la institucionalidad de manera conjunta, Cantillo.
1: Bueno, mi coronel, muchísimas gracias por haber participado en este, en nuestro magazine institucional Marina al Día, pero antes de irnos tenemos una pregunta de la mañana, un tema en esta mañana, y es sobre qué consejo usted le dieron en alguna oportunidad que terminó cambiándole la vida, ya sea sus padres o un amigo que le dio un consejo y que usted dice, definitivamente ese consejo me sirvió mucho para mi vida y para lo que soy hoy en día.
0: Cantillo, de las cosas que puedo resaltar de mi casa, de mi hogar, de la crianza de mamá y de papá, fueron los buenos principios. Buenos principios enmarcados en normas, Cantillo. Las normas siempre existen en un hogar, en una casa, en una empresa y especialmente en nuestra sociedad. Entonces, si nuestra sociedad está avanzada en buenos principios, con personas que entendamos que nuestros derechos llegan a donde empiezan los derechos de los demás, donde entendemos que el respeto al prójimo, el amor al prójimo y las buenas virtudes nos van a sacar adelante, Cantillo. Considero que es un mensaje que quiero dejarle a todos y cada uno de los oyentes que nos escuchan el día de hoy, para que por favor siempre eduquemos a nuestros hijos bajo unos buenos principios, especialmente el de la fe y el del amor.
1: Muchísimas gracias a mi coronel por habernos acompañado en esta mañana de hoy, haber sacado un espacio en su agenda y traernos esta información tan importante sobre ese trabajo valioso que realiza el Batallón Fluvial de Infantería de Marina número 52. Muchas gracias, mi coronel.
0: Cantillo, muchas gracias a usted por este espacio y un saludo muy especial para todos nuestros oyentes, un abrazo fraterno y especialmente una disposición total en cualquier momento, modo o lugar que nos requieran. Un abrazo especial.
2: Deportes.
3: Hola, ¿qué tal, queridos oyentes? Buenos días, bienvenidos a la sección deportiva del magazine institucional Marina al Día, que les saluda Infante de Marina Profesional, Julián Rodríguez, de la Armada de Colombia. Pues les quiero comentar, queridos oyentes, que en el partido inaugural de la Copa Mundial de la FIFA 2026, la selección de México consiguió una importante victoria por 2-0 frente a Sudáfrica, sumando así sus primeros 3 puntos en la fase de grupos. El conjunto mexicano abrió el marcador tempranamente al minuto 8, gracias a una definición de Julián Quiñones, que aumentó su ventaja en el segundo tiempo, al minuto 67 con un gol de cabeza de Raúl Jiménez. El encuentro, que estuvo marcado por la intensidad física, finalizó accidentado con otras 2 tarjetas rojas, una para el sudafricano Siwan y otra para el defensor mexicano César Montes en el tiempo de descuento. Asimismo, queridos oyentes, en el segundo partido del Grupo A de la Copa Mundial de la FIFA 2026, disputado en Guadalajara, la selección de Corea del Sur logró una vibrante remontada al vencer 2-1 a República Checa. En su partido.

0: 9 de la mañana y 6 minutos.
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0: 10 de la mañana, con 3 minutos.
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0: 11 de la mañana, con 2 minutos.
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0: 12 del mediodía, con 2 minutos.
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0: una de la tarde, con un minuto.
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0: 2 de la tarde, con un minuto.
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0: Gago, ¿eh, María?
1: ¡Eh, qué se fue!
2: María se fue, María se fue.
0: Borrachito, ¿eh, María?
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0: Claro que sí, siendo las 2:57, oiga, una tarde calurosa, una tarde bochornosa a esta hora de la tarde. Oiga, les cuento que tenemos una visita por parte de la Sanidad Militar del Batallón Fluvial de Infantería de Marina. Nos encontramos con la médico María Paz, la cual nos trae pues un tema muy importante para darle a conocer a todos nuestros fieles, oiga, esos fieles radioescuchas a esta hora de la tarde. María Paz, muy buenas tardes, ¿cómo estás?
1: Buenas tardes, ¿cómo estás? Muchas gracias por la invitación a la emisora Marina Estéreo. Hoy vamos a hablar de un tema que es muy importante y que es muy relevante y realmente frecuente en nuestro medio, que es el tema de la hipertensión arterial. Pero antes de iniciar a hablar de la hipertensión arterial, vamos a hablar un poco acerca de qué es lo que significa la presión arterial. A grandes rasgos, cuando hablamos de la presión arterial, hablamos de aquella fuerza con la que corre pues la sangre a través de las arterias, y esto se debe, digamos, a cada latido del corazón que se da. Generalmente pues tenemos lo que vendría siendo un familiar, un tío, un primo, un amigo, que usualmente siempre hay alguien dentro de la familia que va a sufrir de hipertensión arterial. Entonces es muy importante comprender que si hacemos como una analogía como con una tubería, podríamos decir que las arterias de nuestro corazón son esa tubería por la cual pues corre la sangre, en este caso vamos a hablar de agua, y cuando esa presión está muy alta, pues esa agua va a golpear contra las tuberías. A grandes rasgos eso es lo que significa tener presión arterial alta. Digamos que es importante saber que hay momentos de la vida donde pues vamos a tener esta presión arterial alta, pero eso no significa que sea algo patológico o que requiera de un diagnóstico o un estudio más profundo. Hay situaciones como lo es el estrés, como lo es el consumo de la cafeína, como lo es, digamos, emociones muy fuertes, ansiedad, que pueden generar que la presión se eleve de forma transitoria, pero esto no significa que inmediatamente se traduzca a un diagnóstico de hipertensión arterial. ¿Por qué, digamos, es muy importante hablar de este tema? Y es porque la enfermedad cardiovascular es una enfermedad muy prevalente y es una de las principales causas de muerte a nivel global. Incluso pues en nuestro medio también es una enfermedad muy frecuente, y dentro pues de los factores de riesgos que está para tener esta enfermedad cardiovascular encontramos el tema de la hipertensión arterial. Adicionalmente, pues si nos vamos a las cifras, podemos ver que, digamos, organizaciones como la Organización Mundial de la Salud establece que cerca de 1.400 millones de personas sufren de hipertensión arterial en edades entre los 30 años y los 79 años. Y hablando de cifras un poco más cercanas, pues tenemos la Organización Panamericana de las Américas de la Salud, que básicamente pues establece que hasta el 35% de las personas entre estas edades, de 30 a 70 años, sufre de hipertensión arterial. Entonces es muy seguro que muy probablemente por eso siempre conozcamos a alguien que tenga presión arterial alta. Y pues digamos la importancia recae en que finalmente esta presión arterial alta, retomando un poco lo que mencionábamos de las arterias y de que son como tuberías que llevan agua, digamos, esta agua pues a dónde se dirige finalmente, a nuestros órganos. Entonces si esa tubería se daña con el tiempo, pues los que van a sufrir van a ser nuestros órganos. ¿Y qué órganos principalmente se van a ver afectados? Pues vamos a tener el corazón, vamos a tener los riñones, los ojos, los pacientes pueden desarrollar retinopatía hipertensiva a grandes rasgos, lo que conocemos como los infartos. Ya se mencionaba en la anterior transmisión el tema de los derrames cerebrales, que es conocido como los infartos, el ACV, y pues también, digamos, podemos tener alteraciones en pequeños vasos, entonces nos puede comprometer incluso el caminar o el andar frecuentemente. A grandes rasgos, pues, ¿cómo se va a regular esta presión arterial? A través básicamente de dos mecanismos. Uno es el tema del volumen circulante y otro es

0: es la resistencia que tienen estas arterias. A grandes rasgos, pues digamos, para entender esto, a grandes rasgos lo que hace el corazón es que es una bomba y él constantemente pues está recibiendo el líquido, que es la sangre, y dependiendo de la cantidad de sangre, él va a necesitar hacer más fuerza para bombearlo a todo el resto del cuerpo. En ese sentido, también digamos lo que mencionábamos de las tuberías propiamente, o sea, las arterias cuando se ven afectadas, cuando están rígidas o cuando son arterias que digamos tienen algún compromiso, ya sea por una acumulación de placa aterosclerótica, pues vamos a notar que pues van a dejar de funcionar adecuadamente y eso también nos va a condicionar a tener una presión arterial elevada. También es importante entender que la presión arterial puede ser hipertensión tipo 1, o hipertensión esencial, que conocemos, que básicamente es la más común, la más prevalente en nuestro medio, que está generada por distintos factores como son el tema de la alimentación, pero una alimentación con alto consumo de sal, también con el tema del tabaquismo como otro factor de riesgo, y lo que vendría siendo también el sedentarismo y otras enfermedades, digamos, endocrinas, metabólicas propiamente, como son la enfermedad renal crónica o la diabetes. Y en segundo plano, pues también vamos a tener, digamos, una hipertensión secundaria que va a tener una causa o va a tener, digamos, una patología de base que va a explicar por qué se está dando esa hipertensión arterial. También, digamos, dentro de las enfermedades que pueden condicionar al desarrollo de la hipertensión arterial está lo del tema de la apnea obstructiva del sueño y la enfermedad renal crónica a grandes rasgos. ¿Está apagado? Ah, listo. Bueno. Entonces, continuando, ahorita pues les voy a hablar un poco más que todo de las recomendaciones puntuales, pero antes de iniciar a hablar de las recomendaciones, quisiera mencionar algo importante y es que vamos a tener unos factores, digamos, no modificables y modificables en la aparición de la hipertensión arterial. Los dos modificables son los sobre los que no podemos hacer nada, es decir, como el tema de la genética. Muy probablemente, si yo tengo un familiar, un padre, digas un abuelo, que sufre hipertensión arterial, yo por ese lado ya tengo mayor probabilidad de sufrir de hipertensión arterial. Y dentro de los que nos interesa, realmente dentro de los que podemos impactar, son aquellos que son modificables. Otra cosa pues a mencionar es que si bien digamos con la edad las arterias, o sea esa tubería que tenemos en nuestro cuerpo se va volviendo más rígido, no quiere decir que sea una enfermedad de personas adultas mayores. Es importante entenderlo porque muchas veces se cree que finalmente cuando uno llega a los 50 o a los 60 años es que va a padecer de hipertensión arterial y finalmente pues la edad no es un condicionante, porque si no en nuestro medio pues todo el mundo al llegar a esa edad tendría hipertensión arterial y no es el caso. Ahora, hablando para finalizar, pues voy a hablar de algunas recomendaciones muy puntuales que podemos hacer, más allá de mencionar haga más ejercicio o coma bien, porque muchas veces, si bien digamos estas recomendaciones son las que se dan en consulta, a veces hay que aterrizarlas un poco al contexto del paciente y preguntarse pues qué significa comer bien o qué significa hacer ejercicio. Entonces, como primera recomendación, va a estar disminuir el consumo de sodio. ¿Dónde encontramos la sal? Pues la sal la encontramos en el salero de nuestra mesa, claramente, pero digamos, la sal más importante es la que no vemos, la que no cuantificamos, es decir, toda aquella que está en embutidos, que está en paquetes, que está de pronto en productos de panadería que nos gustan tanto el pan, y también está pues en el tema de lo que es la comida rápida. Entonces es muy importante pues que organizaciones como la Organización Americana de Cardiología nos dicta que en adultos jóvenes el consumo de sal debería ser menor a 2.300 miligramos. ¿Qué quiere decir esto? O sea, ¿qué se traduce de forma práctica? Básicamente, media cucharada de sal es lo que podemos comer en un día, a grandes rasgos. Como segunda recomendación, es muy importante el tema de asistir a consulta para tomarse la presión arterial. Generalmente la presión arterial no se siente, por eso es que gran proporción de la población puede sufrir de hipertensión arterial y pues no, digamos, no saber que sufre esta patología, porque finalmente es algo que solo se evidencia cuando se toma la presión arterial en una consulta o de pronto en un contexto de urgencias. En ese sentido, la invitación es a consultar, por lo menos incluso si somos adultos jóvenes que de pronto no tenemos estos factores de riesgos mencionados anteriormente, es importante consultar por lo menos una vez al año como para averiguar cómo está nuestra tensión. Y en ese sentido, pues prevenir esos desenlaces de los que hablábamos, los infartos y demás. Adicionalmente, pues es importante dar otra recomendación, que para la toma de la tensión arterial, tener en cuenta antes de ir a consulta, si sacan la cita en la unidad básica de atención en Magangué, pues sepan que deben ir sin haber tomado café, sin, digamos, haber fumado 30 minutos antes, ni haber tomado bebidas energizantes, para que se pueda tomar una buena tensión arterial. ¿Qué otra recomendación es importante? El tema de la dieta. Entonces recordemos que la dieta, pues, que nos dice o nos dictan las guías, es la dieta tipo DASH, tipo dieta mediterránea. Si bien pues hay algunos productos que en nuestro medio pues no están disponibles, lo esencial o lo que debemos saber es que hay que disminuir el consumo de grasas ultraprocesadas, de alimentos como son los embutidos y demás, y aumentar el consumo de lo que vendría siendo pescados, si es posible, y disminuir el consumo de lo que es harinas, también aumentar un poco el consumo de lo que son legumbres, propiamente aumentar el consumo de agua. Ahora viene pues una recomendación un poco polémica, que es el tema de la actividad física, porque pues a todos nos da pereza realizar ejercicio, pero digamos lo indicado o la recomendación puntual, lo que dice la OMS es que uno debería realizar por lo menos 150 minutos de ejercicios semanales, que básicamente se traduce a que por lo menos por 5 días debemos realizar 30 minutos diarios de ejercicio. El ejercicio es un tema complejo, un tema interesante, porque generalmente lo que uno escucha apenas le dicen haga más ejercicio es que la gente sale a correr, pero digamos hay que tener cuidado con el ejercicio, porque recordemos que pues uno, si no está acostumbrado a hacer actividad física, se puede lesionar. Y en ese sentido también es importante mencionar que la única actividad física que existe no es solo correr, también podemos hacer otras actividades como lo es bailar, como lo es caminar, como lo es nadar, que digamos tienen un impacto en desenlaces cardiovasculares, y está probado que un ejercicio multicomponente, es decir, si incluimos también lo que es la resistencia, trabajamos la fuerza a través de las pesas o con nuestro propio peso, el tema de flexibilidad, eso impacta mucho más que solo hacer un ejercicio de tipo aeróbico como lo es correr. Ahora viene también otro tema controversial, que es el tema del alcohol. Entonces, en ese sentido, la recomendación es que, pues, máximo tomarse una cerveza diaria. Eso no significa que uno pueda acumular el número de cervezas de los 7 días y el sábado tomarse todas las cervezas que no se tomó en 3 semanas, porque igual se le va a subir la tensión. Pero, pues, está recomendado por si acaso, por si alguien tiene la duda. Lo otro muy importante, ya para acabar, es que hay que dejar el tabaquismo. Se hablaba, digamos, en el anterior programa de radio, pues, de los impactos negativos que tiene el tabaco, y efectivamente, pues, dentro de los factores de riesgo está padecer hipertensión arterial. Y finalmente es importante entender que una vez establecido el diagnóstico, hay muchos pacientes que inician como un tratamiento farmacológico, pero recordar que este tratamiento no lo pueden suspender simplemente porque, ay, ya yo no siento nada, ya me sentí bien, voy a suspender el manejo, porque precisamente que no sientan nada significa que el manejo está funcionando. Y es importante hacer el seguimiento en consulta. Como mensaje final, solo pues básicamente mencionar que si bien digamos estas son muchas recomendaciones como para aplicar en el día a día, lo importante es realmente escoger una de esas recomendaciones que hablamos el día de hoy y aplicarla en mi vida, porque finalmente aplicar estas recomendaciones es lo que va a ayudar o va a llevarnos a tener una buena salud y comprender que en la prevención, en lo que podemos hacer, en lo que hacemos día es que se va a ver reflejada nuestra salud más a futuro. Mil gracias.
1: Bueno, María, muchas gracias por este pequeño espacio radial para darle a conocer a todos nuestros radioescuchas el tema de la hipertensión arterial. Bueno, seguimos a esta hora con más programación de Marina Stereo. Oye, fin de semana.

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0: 4 de la tarde, con un minuto.
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1: Oye, claro que sí, siendo las 4 y 13 minutos de la tarde. Oye, con la mejor y con la número 1, Marina Estéreo. Oiga, queremos enviarle un saludito muy especial a todo el gremio transportador. Oye, tú que me escuchas, que vas recorriendo cada kilómetro en el departamento del Bolívar. Oye, aquí el frente de las instalaciones del Batallón Fluvial de Infantería Marina número 17. Oye, tú mulero, tú turbero, tú camionero, en tu Jag, en tu Chevrolet, en tu Fotón, bueno, en todas... En todos esos camiones, oye, que van transportando a esa hora de la tarde. Que Dios los bendiga, oiga, que recorren cada kilómetro. Que el Todopoderoso los acompañe y los proteja en esas vías. También quiero enviarle un saludo, oye, allá a todo el personal que me está escuchando, el personal de oficiales, suboficiales, infantes de marina, profesionales, oye, personal de regulares también. También un saludito allá al bar, allá en la fortaleza, allá. Y a todas esas personitas que van llegando a la mejor sintonía y a la número 1, la 102.5. Oye, Marina, serio, la radio de mi gente, la radio de mis mangueleños. Acompañándolos el día de hoy, Cerrito Segundo, Elder Gallo. ¿Quieres escuchar una canción especial? Te comparto nuestra línea marinista, el 312-212-1220. Oye, vámonos con reportes de sintonía a esa hora de la tarde. Jesús David y Brian Pérez. Oiga, un saludito muy especial a nuestro amigo Sebas. Por acá me dice un saludito también para Ana Galvis, que vive en Magangué. Oiga... Por acá le mando un saludito a nuestro amigo Sebas. También a nuestra amiga Jenna Grisales, que reporta sintonía a esta hora de la tarde. A la familia Turizo también, oiga, fieles oyentes, fieles, fieles, fieles oyentes a Marina Estéreo. También enviamos un saludito muy especial a nuestra amiga Mónica en Suncho, allá. Mujeres del Caribe. A nuestra amiga Consuelo, oiga, ya nuestra amiga Consuelo Bolaños, en el barrio Olaya Herrera, en la cafetería Como en Casa, en Pueblo Nuevo, oiga, pues, pegaditos a Marina Estéreo. Oiga, también le mando un saludo muy especial al restaurante El Dicho, aquí en el barrio Santa Fe. Restaurante El Patio de Elena, también ahí al ladito de Surtigas. También a Ropa y Accesorios Itza también. Mira, todas esas personitas que están reportando sintonía a través de la línea marinista 312-212-1220. Estamos listos, activos en este mundial. Oye, esperando con ansias ese partido de Colombia.

0: 5 de la tarde, con un minuto.
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0: y me pone perreo para los vivos que lo quiero ver. Si no, me voy para estallar una mona. 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Déjame mirar.
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0: Las 6 en punto.
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4: Bueno, y aquí les voy a contar la historia que yo sé que a todos les va a gustar.

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0: 7 de la noche, con un minuto.
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